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Latinos y latinas del mundo, ¿cómo están todos? A partir de ese momento nos encontramos aquí nuevamente en los 98.5 y en www.latinosfm.com para darle inicio a estos 120 minutos de historias, recuerdos y canciones. Para hoy voy a llevarles un programa muy especial, vamos a estar contando diferentes historias y vamos a estar hablando de esas parejas, ves que a veces vas tú por la calle y o conoces amigos que tienen esa facultad de tener una excelente relación de pareja. Eso, la verdad, tiene varios ingredientes que los vamos a estudiar hoy aquí en Latinos FM de la mano de algunos psicólogos y de expertos que han escrito sobre esto. Y son las 7 a 10 señales de que una pareja fue hecha el uno para el otro o están hechos el uno para el otro. ¿Qué implica en esas parejas? Que sean felices, que se les vea tan bien, genuinamente, porque hay unos que se les ve muy bien, pero de pronto no están tan bien. Entonces, que genuinamente se les ve que están bien, que se la llevan bien, que se la gozan, que disfrutan de la compañía el uno del otro. De eso vamos a estar hablando hoy aquí en Latinos FM 98.5 en Historias, Recuerdos y Canciones, familia. Las 10 señales de una pareja o de las parejas que están hechas el uno para el otro y además todas las otras cositas para que ustedes tengan 120 minutos llenos de alegría en los 98.5 hoy en un día maravilloso aquí en la ciudad de Sydney. Y vamos a empezar con la agrupación Maná. Esto suena así. Yo soy Ángel Montoya acompañándoles.

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1: Ángelo, un abrazo a toda la colonia colombiana allí y gracias por tu llamada. Un abrazo grande, ¿ok?
2: 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La canción de pronto de muchos inmigrantes en Latinos FM.

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Esta semana partió a la eternidad un grande de la música salsa, un artista que se destacó por una voz que era diferente, ¿no? Él se llamaba Sammy Marrero. Sammy Marrero era la voz de La Selecta, una banda que fue fundada por el gran Rafi Levy en el año de 1971. Rafi, se dice que Rafi tenía las letras en la cabeza, ¿no? Tenía como la... Él hacía la parte de la composición y de la dirección de la banda. Pero él necesitaba una voz. Una voz, él no tenía la voz. Y resulta que entre mucho buscar, llegó un señor que usaba un sombrero. La verdad, él no tenía como el aspecto de que tuviera esa voz. Pero cuando Rafi Levy lo escuchó, dijo, no, este tipo es. ¿Ves esas personas que a veces tú les escuchas unas voces maravillosas o unas voces, no de pronto maravillosas, pero diferentes? Pero cuando lo ves en su físico, nada que ver. Es como que nada que ver. Pues así pienso yo que era el gran Sammy Marrero. Él se veía como un campesino, la verdad. Siempre estaba con un sombrero, con unas gafas. Vestía de forma muy sencilla, pero cuando cantaba era una nota diferente. Salía unas melodías de su boca que dejaban a todo el mundo impactado. Siempre fue un tipo como sobrio, nunca se le vio como escándalos ni nada de eso. Un tipo que se dedicó a lo que sabía hacer, cantar. Paz en la tumba del gran Sammy Marrero. Que decía que la vida había que vivirla, había que disfrutarla, porque se va y no vuelve. Pues ya se le fue la vida al gran Sammy Marrero. Aquí en Latinos FM, Sammy Marrero junto a Rafi Levy y La Selecta.

0: Qué palabras tan sabias decía el gran Sammy Marrero. Goza, goza, goza, porque los buitres siempre vienen a arrasar con lo que tú dejes. Entonces, por eso hay que disfrutar la vida, familia. Hoy en día ya él está en el otro lado, ¿no? Ojalá que alcance la felicidad eterna el gran Sammy Marrero, que tenía esa voz así tan excepcional, junto con la Selecta y el gran Rafi Levy. Y hablando de esto, de vivir la vida, de disfrutarla, yo creo que una que nos ha mandado un mensaje fabuloso en su último trabajo ha sido Karol G, con esto que ella dice también: disfrutar cada momento de nuestra vida, cada instante, ¿no? Si usted tiene la forma, salga con su familia, disfrute, viaje, conozca, ¿no? No de pronto trabajar y trabajar y trabajar, que es muy importante también, pero de esa misma forma disfrutar, ¿no? No debe ser muy satisfactorio pasar toda una vida trabajando y nunca haber disfrutado de las cosas bonitas que tiene la vida, que tiene el mundo. El mundo es tan amplio, como nos decía el gran Facundo Cabral, hay tantas cosas para descubrir y conocer, y a veces nos sometemos a un solo lugar, a un rinconcito, y ahí permanecemos. Entonces, qué bonito es explorar. Eso es lo que nos dice la gran Karol G junto al gran Mano Chao.
1: Hola, ¿qué tal, amigos? ¿Cómo están? Yo soy Karol G. Muchos besos, muchas bendiciones. Y Karol G está más firme que nunca.
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1: Estamos programando Latinos FM. Ahí escuchamos a Karol G con el gran Manu Chao, hablándonos de viajar por el mundo, de conocer gente bonita, de conocer gente buena, gente que trabaja, que lucha, gente que todas las mañanas se levanta con mucho entusiasmo a hacer sus labores diarias, ¿no? Hablaba en estos días con un amigo mío, compañero de clases, de mi infancia, de mi adolescencia, ¿no? Que siempre le gustó labrar la tierra, trabajar en ella, ¿no? Y han pasado los años y él sigue desarrollando este oficio. Y una de las cosas que yo le preguntaba a él era, ¿te gusta levantarte y enfrentarte a todo lo que trae el ser un campesino, a todo lo que trae enfrentarte al sol, enfrentarte al agro? Un trabajo muy pesado, pienso yo, el de los campesinos, los que labran la tierra, para que nosotros los que estamos en las ciudades disfrutemos del trabajo de ellos, ¿no? Y él me decía, sí, me encanta salir a trabajar, me encanta rodearme de naturaleza, me encanta desarrollar mi trabajo. El gran Walter Ríos, le va a mandar un saludo a él y a su familia, nos están escuchando. Una persona sencilla, una persona buena, que siempre ha trabajado, que siempre ha luchado por sacar su familia adelante. Qué bonito eso, ¿no? Y haciéndolo rodeado de naturaleza, estar allí en medio del campo, de las labores diarias, que no son para nada fáciles, ¿eh? Pero sin embargo, la persona que tiene el espíritu del campo se compagina, se amolda y se vuelve uno con la naturaleza, ¿no? Y eso es maravilloso. Hay que darle muchas gracias a la gente que labora la tierra, que trabaja en el campo, que vela porque haya alimento natural, ¿no? Un abrazo para todos ellos, los que hacen esta indispensable y magnífica labor del campo. Un abrazo para todos ellos, los que hacen esta indispensable y magnífica labor del campo.

0: Un saludo para el gran Walter Ríos y toda su familia allí. Un fuerte abrazo. También yo estoy en la ciudad de Pereira, un abrazo para ellos. También aquí otra gente muy trabajadora, mi amigo Harold Ríos, un abrazo para él. Está con Yusef, está con Aldo, está con Tomás, Alonso y Eloy. Un abrazo para todos los muchachos. Hay gente trabajadora que salen a trabajar todas las mañanas con mucha fuerza, pero que también sintonizan Latinos FM todos los miércoles y jueves entre 10 y 12 del día. Familia, estamos aquí acompañándoles, Carlitos.
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0: Los Ángeles Azules, una muy buena banda, junto a Carlitos Vives. El tema se llama Cumbia del Corazón. Es maravilloso ver estas bandas, bandas grandes, que vienen con toda esa línea de vientos, de percusión. Hace unos días atrás tuvimos la fortuna de disfrutar acá del grupo Niche. Y digo fortuna porque hay de bandas a bandas, ¿no? Hay bandas donde hay mucho carisma, hay mucha gracia, hay una atmósfera chévere en torno a la banda, ¿no? Nosotros aquí hemos disfrutado de dos de las bandas más grandes que tiene Colombia, ¿no? Que es el grupo Niche y el grupo Guayacán. Las dos muy buenas, pero sí pienso que hay una diferencia entre Guayacán y Niche. Y es que Guayacán, debido de pronto a la rigidez de Alexis Lozano, a pesar de que es una banda muy disciplinada, muy buena, se siente una atmósfera más bien tensa, pienso yo, ¿no? Y siempre recuerdo que estaba la gente tocando ahí, los caleños, de pronto que les gusta llevar su cencerro o su campana, ¿no? Y los paró inmediatamente Alexis Lozano, les dijo: no, ¿qué es esa bulla con esos tarros? A ver, aquí vino, fue el grupo Guayacán a presentarse. Entonces la gente, ya cuando tú entras así, como que hay una cierta, ¿no? Un cierto, como que la energía ya no se mueve, ya no fluye tan fuertemente como puede fluir, por ejemplo, como con Niche, ¿no? No quiere decir eso que Guayacán sea una mala orquesta, es maravillosa, es fantástico y los hits que tienen son espectaculares. Pero de pronto siento que los muchachos de Niche tienen esa característica de mezclarse con el público, ¿no? Aparte que lo que brindan es espectacular, cómo se mueven todos, ¿no? Hay una parte por ahí que pronto yo lo subí a mis redes, tuve la oportunidad y la fortuna de grabar ese momento, ¿no? Donde ellos están haciendo una de las canciones y cómo se entrelazan la línea de vientos con la línea de voces, la línea vocal, y es maravilloso verlos interactuar. Se acaba una canción y arranca la otra, 1, 2, 3, usted rumbea sin parar con esta gente por 2 horas. Es de verdad espectacular ver a Niche en vivo. Qué bonito que la evolución de estas bandas, pues no solamente le hagan recordar a uno, sino también que le hagan vivir esos momentos que usted vivió hace 20, 30 años y que lo hagan de forma tan calidosa, ¿no? Es espectacular eso. Y mantenerse en estos tiempos de tanta computadora, de tanto artista light, de tanto artista que pues de pronto no son tan cantantes y tan músicos, más bien son entertainers, ¿no? Más bien son artistas que están más en el lado del entretenimiento, que brindan un maravilloso espectáculo, pero musicalmente de pronto no tienen la fuerza que tiene una banda de estas, una banda como la del grupo Niche, ¿no? O la de Guayacán Orquesta, ¿no? Entonces, pienso que hay esas pequeñas diferencias, ¿no? A veces, sin dejar de lado la maestría y la, digámoslo así, el tiempo en tarima que lleva Alexis Lozano con Guayacán Orquesta. Dos excelentes bandas, pero pienso que esa compenetración con Grupo Niche que tuvo acá, al menos en Australia, fue fabulosa, la verdad. Una tarde espectacular, escuchando todas estas canciones que nos traen grata recordación. Grupo Niche en Latino Sofá.
1: El saludo para todos, por aquí los cantantes
2: del Grupo Niche.
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0: Y les voy a llevar esta canción que yo les decía a ustedes, un tema que de pronto muchos de ustedes recuerdan, que lo hicieron los muchachos de verdad con tanta fuerza ese día. Ahí en ese festival, que es el Festival de Salsa, que ha pasado ya, creo que el de este año fue el segundo festival, ¿no? La versión número 2 del Festival de Salsa. Y esta canción, la verdad, fue espectacular. Ellos habían traído el año anterior al grupo, al Gran Combo de Puerto Rico. Los dos excelentes grupos, tanto el Gran Combo de Puerto Rico como el grupo Niche. Entonces disfrutemos del grupo Niche y esta canción que a su coreografía es espectacular, la verdad.

0: 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Community Radio Plus, ahí pueden escuchar también a la 2000. Muchísimas gracias ahí a Inoki, a toda la gente maravillosa, la 2000. Estamos aquí transmitiendo música latina. Ustedes nos pueden escuchar también en 98.5 FM, 98.5 en FM. Vamos a llevarles ahora un artista también maravilloso que tiene una fuerza. Él es odontólogo, ¿eh? Él cambió la odontología por la música, ¿no? Y el papá, la familia no estaba muy de acuerdo, porque la música siempre es vista como eso, como que el que trabaja con música, como ya le ponen como la señal, este no quiere hacer nada, ¿no? Ya te empiezan a calificar mal. Siempre ven la música como un hobby, como algo que no, como que no representa algo serio, ¿no? No sabiendo que la música es tan hermosa, que la música no solamente tiene un valor monetario, sino un valor espiritual, un valor emocional, un valor que pocas veces se puede recompensar con dinero. Pero tristemente estamos en un mundo así, ¿no? Y me contaba, tuvimos la oportunidad de tenerlo allí en el estudio, al gran Peter Manjarres, me decía, él fue muy difícil porque yo ya tenía encaminada mi carrera, ya había terminado su carrera de odontología. Entonces el papá y la familia, de pronto viéndolo por ahí, con unos músicos, con un acordeón y qué sé yo, y una percusión, como que, ¿y este qué? ¿No? Se me va a desligar del camino. Lo que no sabían es que el gran Peter Manjarres se iba a convertir en uno de los más importantes de la música del vallenato, no solamente en Colombia, sino en muchos lugares. Un tremendo tipo, se le llama el caballero del vallenato, al gran Peter Manjarres, ganador de una cantidad de premios, entre ellos en los premios Grammy, y ha hecho de verdad una carrera estupenda y ha hecho muy buenos temas también. El gran Peter Manjarres en Latinos FM 98.5.
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0: Y vamos a ponerle el corazón a esta mañana, familia. Esta canción tiene una frase fabulosa. El hombre no se conoce por lo que tiene, sino por lo que da. ¡Hácelo!

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1: Y en el momento del amor, bueno, más adelante les vamos a hablar de las 10 señales de una pareja que está hecha la una para el otro, ¿no? Parejas hechas el uno para el otro. Más adelante vamos a dar esas señales para ver si su pareja está hecha para usted y usted para ella. Y si no, buscar esos puntos en común para que nuestras parejas sean cada vez mejores, para que cada vez podamos disfrutar de una pareja sana, de una pareja enfocada en lo mismo, en salir adelante ambos y en sacar el amor y la relación adelante. Y una de las parejas que, a pesar de los contratiempos, a pesar de ser artistas, que es tan difícil mantenerse siendo artista, estando en un medio tan heavy, en un medio tan pesado como es la parte artística, como es el famoso, ellos estuvieron por toda la vida juntos, ¿no? Les estoy hablando de Amanda Miguel, ¿no?, y Diego Verdaguer. Fue una pareja que tuvieron altibajos, pero que siempre permanecieron juntos. Y ellos hicieron una canción que se ha convertido en una de las canciones que utilizan los cursillos matrimoniales, ¿no? Cuando una pareja se va a casar, en algunos cursillos les ponen esta canción para que reflexionen sobre el paso que van a dar, ¿no? La canción se llama Hagamos un trato. Amanda Miguel, en Latinos FM, en historias, recuerdos y canciones.

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0: 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Aquí en Latinos FM, él es J Balvin. Estamos programando Latinos FM en historia, recuerdos y canciones, familia. Vamos a ir a unos muy cortos mensajes comerciales y ya regresamos para seguirles contando historias y para hablarles de las 10 señales de parejas que están hechas el uno para el otro. 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
0: 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Fue un ritmo que se destacó mucho con el maestro Jorge Velosa por allá en los años 80, pero que ahora ha regresado con mucha fuerza gracias a Heredero. 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No se pierda esta súper entrevista, familia.
5: ¿Qué tal? Soy Heredero, artista de música carranguera en Colombia. Muy contento por primera vez, la primera entrevista para Australia de su servidor. No sabemos si de la música carranguera también sea la primera. Muy contento aquí en Latinos FM. Gracias por todo lo que hacen por la comunidad latina, por llevar nuestra música latina a los corazones de tanto paisano por allá en Australia. Les alegran la vida todos los días con las canciones que vienen aquí del trópico, de la costa, del Caribe, del mar, para ustedes allá. Latinos FM, Heredero, abrazos.

Para todos mis amigos, estoy aquí al lado de Ángel Montoya. Y en esta expresión latina de la comunicación, un gran abrazo para todos y para todas de Sergio Vargas, del merengue y de la República Dominicana. Estamos en Latino FM, felices.

0: A esta hora estamos programando Latinos FM en un 98.5 en www.latinosfm.com. Y también recuerde que estamos con la 2000. Ustedes nos pueden escuchar, familia, en 2000.com.au. Allí está la página de la 2000, que es la estación desde donde nosotros transmitimos. También ustedes pueden escucharnos las diferentes aplicaciones de la 2000, el 98.5 en FM, la gente que anda en su auto nos puede sintonizar por allí, 98.5 FM, y en Community Radio Plus, allí está también la 2000 con la música latina, con todo lo que usted le interesa saber de lo que está pasando en el mundo latino. Aquí estamos, Latinos FM, en Community Radio Plus de la 2000 98.5. Bueno, y ahora les voy a traer a este hombre que es maravilloso. A mí me gusta mucho su música, la verdad. El gran Marco Antonio Solís, ¿no? Marco Antonio ha hecho grandes canciones desde que era un jovencito. Nació con el don. Marco Antonio nació con el don de cantar. Y hace un tiempo atrás, les he contado ya acá, estuve en Cartagena de Indias. Ahí cuando tú estás pasando por Cartagena, hay unos muchachos que empiezan a trobar y a hacer pues una especie de trova, pero a lo costeño, ¿no? Empiezan a improvisar contigo, ¿no? Entonces, si tú llevas determinada ropa, ellos van cantando al ritmo del compás que ellos llevan, improvisando sobre tu ropa, sobre tu novia o tu esposa, en fin, son de verdad muy talentosos estos chicos, y son varios, ¿eh? Hay como varios grupos ahí en Cartagena, y Marco Antonio estaba allí con su esposa y sus dos hijas, muy hermosas todas. Su esposa es hermosísima y sus hijitas también muy lindas. Estaban dando un paseo por Cartagena y llegan estos chicos a improvisar, a cantarle, ¿no? Y entonces Marco Antonio se quedó sorprendido de la calidad, ¿no? Del talento de estos chicos para improvisar. Él estaba realmente sorprendido. Tan sorprendido quedó que subió el video a sus redes sociales, ¿no? Y tuvo millones de vistas. Marco Antonio Solís es un tipo que es un bestseller, ¿no? Y entonces, la verdad, él se reía muchísimo cómo estos muchachos improvisaban al compás, al momento que ellos iban en una carreta, ¿no? En una carroza de estas que hay allí en Cartagena. Y los muchachos por el lado, cantándole a él, improvisándole a él, improvisándole a las hijas de él, a la esposa de él. La verdad fue maravilloso ver eso. Y pues un artista como él sabe la calidad de alguien que tiene talento, por supuesto. Entonces lo subió a las redes sociales y estos chicos se hicieron famosos. El gran Marco Antonio Solís, aquí en Latinos FM.
1: Saludos, yo soy Marco Antonio Solís.
2: Un abrazo, felicidades, muchos años al aire más.

un cantante y compositor argentino llamado Luis Ángel, que hizo muy buenas canciones, ¿no? Él hacía canciones románticas. Pero lo paradójico de Luis Ángel es que él hacía canciones de balada, ¿no?, que es producida desde la Argentina, y sonó en muchos lugares de Latinoamérica, pero como baladista. Pero en una ocasión, el gran Eddie Santiago tomó una de sus canciones y empezó a cantarla, o la cantó en salsa, y eso se volvió un hit, esa canción. Entonces, desde allí, los salseros empezaron a tomar canciones de Luis Ángel, a tal punto que se volvió más popular Luis Ángel en la salsa que en las canciones románticas. Por alguna razón, la gente le pegó durísimo la música de él cantada en salsa. Muchos inclusive no saben que las canciones que interpretó, casi todas, la gran mayoría, que interpretó el gran Eddie Santiago, casi todas eran de Luis Ángel. Esas cosas que a veces hay una frase en Colombia que dice, no sé en qué parte de Latinoamérica está, pero dice, nadie sabe para quién trabaja. Aunque a él, por supuesto, le llegan regalías de todo lo que hace o de todo lo que ha hecho Luis Ángel, pues realmente las canciones que él hizo pegaron mucho más en salsa que en la misma parte romántica. Escuchemos aquí, mente, las canciones que él hizo pegaron mucho más en salsa que en la misma parte romántica.

en la viejoteca pasada me quedé fascinado viendo una pareja muy joven, un par de jovencitos, bailando una canción del gran Ruy Pérez, ¿no? Una canción que haría Ruy Pérez con

0: el gran Wilfrido Vargas. Y es fascinante, la verdad, cuando uno ve que estas canciones, ¿no?, que nos hicieron bailar también a nosotros, la gente joven se las disfruta, quizá porque vienen a través de sus padres o de sus abuelos, pero es muy bonito ver cómo estas personas jovencitas cantan a todo pulmón y bailan y se disfrutan ambos, ¿eh?, tanto la chica como el chico. A mí eso me parece fascinante, la verdad. Y eso es lo que nosotros procuramos cuando hacemos estos programas o cuando hacemos eventos como el de la Viejoteca, que justamente viene el 25 de julio para celebrar la fiesta de independencia colombiana. Que estas canciones no mueran, ¿no? Que esta música que fue tan bien hecha, tan bien realizada, tan bien lograda, no muera y perdure en las nuevas generaciones, ¿no? No sé quién serían ellos, pero la verdad voy a tenerlos en cuenta por si vuelven a la fiesta, hacerles un pequeño reconocimiento por esa facultad que tienen para disfrutar la buena música. Escuchemos aquí al gran Ruby Pérez con el maestro Wilfrido Vargas en Latino Safam.
1: Amigos, ¿qué tal? Yo soy Ruby Pérez y quiero enviar un gran saludo a todos los latinoamericanos. ¡Felicidades a todo galope!

0: Bueno, familia, y llegó el momento de hablarles de este tema que traemos para ustedes el día de hoy. 10 señales de parejas que están hechas la una para la otra.
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0: Las parejas hechas la una para la otra normalmente construyen una relación de pareja basada en el respeto, la comunicación abierta y el crecimiento conjunto. Para aprender a identificar una conexión de alma gemela, puedes consultar guías expertas como el análisis de compatibilidad del Instituto Gottman, o explorar consejos de vida en parejas que ya han pasado por diferentes stage, por diferentes lugares, por decirlo así, o por diferentes estados, ¿no?
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0: Y aquí les vamos a dar 10 señales de las parejas que son la una para la otra. Y lo primero es una autenticidad total. Con una pareja verdadera te sientes completamente seguro, siendo tú mismo, sin filtros y sin miedo a ser juzgado. Número 2. La comunicación sin esfuerzo. Hablan de forma honesta y natural. No hay juegos ni tácticas, ni manipulación para ganar un confrontamiento verbal o un diálogo. No tratan de hacerse los difíciles en el medio de una conversación o de una discusión. Otro punto importante de estas parejas que son gemelas o que nacieron para estar juntos es el apoyo incondicional. El éxito del otro te entusiasma de verdad y celebran sus triunfos como si fueran propios. En el cuarto punto viene la vulnerabilidad. Puedes mostrar tus miedos, inseguridades o fracasos con la certeza de que tu pareja te protegerá y no los usará luego en tu contra. La resolución constructiva es otro de los puntos. Después de un conflicto o una discusión, buscan reparar, sanar, en lugar de amenazar o terminar la relación, o amenazar con huir o terminarla, por supuesto.
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0: Otro punto importante entre las parejas que nacieron el uno para el otro es los valores fundamentales alineados. Tienen visiones similares sobre el futuro, las finanzas, la parte espiritual y los proyectos de vida importantes.
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0: Otro punto importante entre las parejas que nacieron el uno para el otro es el tiempo de calidad. Disfrutan de la compañía mutua, incluso al hacer actividades cotidianas o simplemente estando el uno al lado del otro en silencio.
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0: Otro punto que se destaca en estas parejas es la sinergia y el respeto. Se complementan mutuamente. Las fortalezas de uno equilibran las áreas en desventaja del otro.
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0: y le da oportunidad de crecer. Se dan oportunidad de crecer mutuamente. Otro punto es la conexión lúdica. Mantienen el buen humor, la complicidad y la diversión, lo que ayuda a aligerar las dificultades del día a día.
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0: Y el último punto es la seguridad y la confianza. Confían plenamente el uno en el otro, permitiendo que cada uno mantenga su propia individualidad y espacio.
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0: Entonces se los voy a decir muy rápido, familia. 10 señales de parejas que están hechas el uno para el otro. Número 1, la autenticidad total. Número 2, la comunicación sin esfuerzo. Número 3, el apoyo incondicional. Número 4, la vulnerabilidad. Pueden mostrar sus miedos o sus inseguridades sin temor a ser juzgados. La resolución constructiva, resuelven fácilmente los problemas. Los valores fundamentales alineados, valores como la espiritualidad, los proyectos, las finanzas, etc. El tiempo de calidad entre ellos, la sinergia y el respeto, por supuesto, la conexión lúdica y la seguridad y confianza. 10 señales de que tu pareja es perfecta para ti. Si tienes muchas de estas señales, sigue con tu pareja disfrutando de un buen matrimonio, de un buen hogar o de una buena pareja, de un buen matrimonio, de un buen hogar. Pero si no, pues procuremos arreglar los punticos que nos hagan falta para llegar a tener una pareja en la que disfrutemos el día a día junto a ella. 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

Mis amigos, y con esta canción del poeta, de la canción romántica de España, José Luis Perales, estamos llegando al final de nuestro programa. Esperamos de verdad que este programa haya sido de su total agrado. Estuvimos trabajando con mucho cariño en la dirección general, el gran Inoque, VJ, nuestro station manager, el gran Jean-Paul Palacio en los exteriores, el gran Carlo, que siempre mantiene la estación súper bien, también el gran Loglan, que nos conecta con el mundo. Yo soy Ángel Montoya. Un abrazo para todos.

0: aguas para dos.
1: Está mi amigo Gustavo ahí en sintonía. Mi amiga Sandra está en Gold Coast en sintonía. Hay una cantidad de gente escribiéndonos a esta hora.
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